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0: Cultura, 10 horas, 48 minutos.

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1: Meia-noite.
2: 32 minutos.

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1: Cultura, 2 horas, 49 minutos.

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Cultura 5 horas, 52 minutos.